0: Salazar. Gracias.
1: 21 horas, 9 minutos.
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0: 21 horas, 16 minutos.
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0: 21 horas, 24 minutos.
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0: 21 horas, 41 minutos.
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0: 21 horas, 58 minutos.
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2: 22 horas, 12 minutos.
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0: 22 horas, 20 minutos.
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0: 22 horas, 28 minutos.
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0: 22 horas, 42 minutos.
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1: 22 horas, 56 minutos.
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0: 23 horas, 4 minutos.
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0: 23 horas, 12 minutos.
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0: 23 horas, 22 minutos.
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0: 23 horas, 32 minutos.
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0: 23 horas, 59 minutos.
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0: Cero horas. Ocho minutos.
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0: Cero horas. Ocho minutos.
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0: Cero horas. Ocho minutos.
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0: 0 horas, 21 minutos.
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0: 0 horas, 39 minutos.
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0: 0 horas 53 minutos.
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0: 1 de la mañana, 7 minutos.
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0: Una de la mañana, 19 minutos.
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0: 1 de la mañana, 26 minutos.
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0: 1 de la mañana, 26 minutos.
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0: 1 de la mañana, 26 minutos.
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0: Una de la mañana, 48 minutos.
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1: 2 de la mañana. 22 minutos.

0: 2 de la mañana, 30 minutos.
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0: 2 de la mañana, 39 minutos.
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0: 2:42 p.m.
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0: 3 de la mañana, 14 minutos.
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0: 3:43 p.m.
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0: 3 de la mañana, 53 minutos.
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1: 4 de la mañana, 2 minutos.

0: 4 de la mañana. 9 minutos.
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0: 4 de la mañana, 24 minutos.
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0: 4 de la mañana, 46 minutos.
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0: Dar de sala. Gracias.
1: 5 de la mañana, 55 minutos.
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0: 6 de la mañana, 9 minutos.
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0: 6 de la mañana, 23 minutos.
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0: 6 de la mañana, 45 minutos.
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0: 7 de la mañana, 3 minutos.

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1: Hola, hola, ¿qué tal? ¿Cómo están? Muy, pero muy buenos días. Sean bienvenidos a nuestro programa. Estas son las mañanitas en este día viernes 26 de junio. Soy Javier Oyarzo, que les saluda a esta hora. Oigo un abrazo gigante para todos. Que tengan un lindo día. Nuestros mejores deseos para cada uno de ustedes. Hace un poquito de frío ya, y nos estamos, estoy bien abrigadito, sí, y a punto de tomarme un tecito a esta hora de la mañana. Pues les damos la bienvenida, queridos amigos, en nombre de Dios comenzamos nuestro programa. Aquí comienza Estas Son Las Mañanitas.

Ahí nomás, son las 7 de la mañana ya con 9 minutos. 7 de la mañana con 9 minutos, acompañándoles desde aquí, desde la 96.3 Radio San Gabriel. A todos los amigos que nos están sintonizando en algún punto de nuestra querida comuna de Fresia y otras comunas también, pues a esta hora saludamos a quienes nos sintonizan ahí en la comuna de Maullín. Saludos para todos en Cochamó, Yanqui, Puerto Varas y Puerto Montt. También en la comuna de Los Muermos, Frutillar, Purranque, Río Negro. Saludamos a todas las comunas ahí que nos sintonizan. En la provincia de Llanquihue y también en la provincia de Osorno, en nuestra querida región de Los Lagos. Y en forma muy especial a todos quienes nos sintonizan aquí en la comuna de Fresia. 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Gracias a ellos por estar una vez más junto a nosotros a esta hora, cuando ya tenemos las 7 de la mañana con 10 minutos, 7 con 10. Pueden escribir ya, porque nosotros ya publicamos hace un rato atrás, muy tempranito estuvimos publicando ahí en el perfil de la radio para que dejen sus mensajes, sus saluditos a quienes quieran saludar también ahí, o nos pueden llamar al 652-441-500 o 652-330882. Mire, a esta hora tenemos lluvia débil, ya recién estaba lloviendo un poquito, 7 grados es la temperatura y la sensación térmica es de 5 grados. Está un poquito helado a esta hora y va a estar con algunos intervalos entre lluvia y algunos intervalos hasta las 9 de la mañana. Y de ahí para adelante, nada más de lluvia, ¿ya? La máxima de hoy será de 10 grados, la mínima de 4 grados. Y para el día de mañana, ya fin de semana, se viene con lluvia en la madrugada, pero durante el día parcialmente. Nuboso, la máxima será de 10 grados y la mínima de 2 grados. Para el domingo 28 de junio, se viene con un día cubierto ya durante la mañana y entre las 11 y las 14 horas podría llover un poquito y después parcialmente nuboso. La máxima llegará a 9 grados y la mínima de 1 grado. Les cuento, para quienes nos han dado cuenta en el calendario, que el día lunes es feriado, San Pedro, San Pablo, y va a estar parcialmente nuboso, día feriado. Es un largo fin de semana que se nos viene y la máxima será de 9 grados el día lunes ya y la mínima de 2 grados. Pero estoy adelantándome un poco también a lo que viene ya en el mes de julio. Les voy a decir que vamos a tener, mire, la primera semana desde el martes en adelante temperaturas bajo cero, ya las mínimas. Realmente se viene, pero con mucho frío, así que hay que abrigarse. Hay quienes no tengan leñita, tienen que comprar leñita ahí si pueden, ¿ya? Así que eso, porque realmente se viene la primera semana de julio, pero con mucho frío. El miércoles 1 de julio, estoy viendo, solamente para darle un dato, la máxima será de 7 grados y la mínima de 3 grados bajo cero. Se viene helado la cosa. ¡Vamos a la música! Son las 7 de la mañana, ya con 13 minutos, 7 con 13.

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Son las 7 de la mañana ya con 20 minutos. 7 con 20 es la compañía de su radio San Gabriel. Saludamos, agradecemos de nuevo a nuestros auspiciadores que son Fuenvalvest y también Servicios Integrales Las Trillizas. Para ellos, muchas, muchas gracias por estar junto a nosotros en esta nueva jornada, en este día viernes ya 26 de junio, cuando saludamos a quienes llevan por nombre Pelayo. Para todos quienes llevan este nombre, nuestro saludo para quienes están de cumpleaños, nuestro abrazo, cariñoso saludo también. Les saludamos desde acá, desde los estudios de la radio. Y hoy día, mire, muy tempranito, pero muy tempranito, hace como una hora atrás, publicamos lo siguiente. Dice en el perfil de Facebook de Radio San Gabriel, que usted lo puede buscar ahí, dice, desde Radio San Gabriel deseamos que tengan un espectacular día viernes. Se siente bonito este día. Y se siente que ya llegó el fin de semana. Nosotros ponemos la música y la energía. 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Y ahí pusimos una linda fotografía que hice un tiempo atrás, hace ya un tiempo atrás, ahí en el sector del río de Polizones. Saludamos a todos nuestros queridos amigos ahí que nos puedan estar escuchando en el sector de Polizones. Polizones es realmente bonito, ¿ah? Es el lugar donde iba a estar Fresia alguna vez, pues, ¿ya? Así que saludos para todos los de amigos de Polizones, ¿ya? En forma muy especial a Javierita Ariasola, a su mamá, a su familia, le mandamos un cariñoso saludo también a esta hora. Y para todos los amigos de Polizones ahí, que están haciendo cosas, ¿ah? Están haciendo cosas, así que saludos para ellos. Nos vamos a la música, seguimos acompañándoles aquí a través de la 96.3. Mire, son las 7 de la mañana ya, con 22 minutos, 7 con 22.

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7 de la mañana ya con 29 minutos, que espere la música ahí, esos ojitos azules, como dice la canción, la próxima que viene. Mire, son ahora las 7 de la mañana ya con 30 minutos, 7 y media de la mañana. Otra de las publicaciones que hicimos temprano también en el perfil de Radio San Gabriel es lo siguiente, con algunas imágenes que son increíbles de lo que ha sucedido en Venezuela, que nos tiene consternado a todos. Ahí está complicadísimo lo que pasó en estos dos terremotos, ¿eh?, que fueron en un espacio de menos de un minuto, 30 segundos, entre el uno en un terremoto y el otro. Y pusimos acá, dice, desde Radio San Gabriel enviamos toda nuestra fuerza al pueblo venezolano por el difícil momento que están viviendo. Queremos dejar un mensaje de esperanza para todas las personas que están sufriendo, que sepan que no están solos. Un especial saludo a cada una de las familias venezolanas que viven aquí en nuestra comuna de Fresia. A través de ellos, a través de ustedes, que se sienta el cariño y el acompañamiento del pueblo chileno en su dolor. Fresia los abraza, estamos juntos. Lo escribimos en la mañana porque sentimos que, aunque estamos tan lejos, tenemos que ver cómo ayudamos, aparte de las palabras que podemos escribir, que podemos decir, que nos podemos lamentar. También tenemos que ver cómo vamos, entre todos los chilenos, ¿cierto?, a apoyar al pueblo venezolano, que está complicadísimo. Por lo que uno ve, van a haber miles de muertos. Ya recién hemos visto cerca de 200, en los comunicados oficiales, ¿cierto?, cerca de 200 fallecidos. Pero todos sabemos que cuando hay más de 250 edificios que se destruyeron y tantas otras casas y todo eso, realmente el pronóstico no es el mejor. Y es terrible lo que pasó ahí. Por lo tanto, tenemos que ser solidarios, tenemos que por lo menos decir algo, ¿ya? Y es lo que estamos haciendo como medio de comunicación. Ayer yo les contaba, también en otro programa durante el día, la tarde precisamente, fui a ver a algunos amigos que tengo por acá que son venezolanos, matrimonios que son venezolanos, ¿cierto? Llamé a amigos también. Y para expresarle también lo que escribimos hace un rato atrás, de expresarle nuestro cariño, nuestro sentimiento que tenemos y para consultarles cómo estaban sus familiares. Bueno, felizmente, por un lado, ya a las personas que yo les consulté, que son, considero que son mis amigos, gente conocida, que son de origen venezolano, algunos, por ejemplo, que viven muy lejos de donde fue Maracaibo, por ejemplo, que viven lejos ya de Caracas y las cercanías de Caracas también, viven bastante lejos y no sufrieron absolutamente nada. Había una de mis amigas, cierto, que sí, sus familiares vivían, viven ahí en Caracas, donde fue este tremendo terremoto, doble además. Y me contaba de que su familia estaba bien, que ellos vivían en casa sus familiares y por lo tanto, más allá de algunos que se quebraron algunos vidrios, detalles menores, no pasó nada más que eso. Bueno, y el susto, que es increíble para toda esta gente que no tiene ninguna experiencia respecto a lo que es movimientos telúricos un poco más fuertes, que tienen algunos temblores de repente o movimientos sísmicos algunas veces, pero ocasionalmente, pero más encima tener un terremoto y doble más encima, ha sido para ellos un pánico. Ya nosotros, por último, como chilenos, estamos acostumbrados. Yo conversaba con ellos y ellos siempre han dicho, y lo conversábamos ahí, que le decían a sus amigos que acá en Chile la situación es distinta porque tenemos una cultura sísmica, hemos aprendido desde pequeño que es lo que tenemos que hacer. Y más aún después del terremoto del 2010, que también hay evacuaciones, simulacros, hemos aprendido ya mucho a cómo comportarnos y qué es lo que hay que hacer en caso de movimiento sísmico bastante fuerte o terremotos, ¿ya? Y eso se ha aprendido, pero y ellos no tienen ninguna experiencia en este tema, por lo tanto, un terremoto doble, más encima agregarle el pánico que tuvieron, ya es increíble. Así que nuestra fuerza, nuestro cariño para ellos y para todos los amigos venezolanos que puedan estar escuchando la radio a esta hora, que sientan que el pueblo chileno está con el pueblo venezolano
Y claro, uno tiene que mandar algún mensaje de fuerza a la distancia que creemos que va a llegar ahí al pueblo venezolano que está complicadísimo, quedan muchos días, ¿cierto?, de remover escombros y todo eso. Nos alegra mucho de que también haya salido el grupo USAR de bomberos de Chile con 45 voluntarias y voluntarias que tienen mucha experiencia y que van a ir a aportar también en representación de todos los chilenos. Así que un abrazo para ellos. 25 minutos son los que nos separan ya de las 8 de la mañana, 25 para las 8. Estamos en Estas son las

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1: Veintiún minutos nos separan ya de las 8 de la mañana. Seguimos acompañándoles desde la 96.3. Mire, y yo justamente lo que le hablaba recién respecto a estos dos terremotos, ya, y avión de la FACH aterrizó en Venezuela con bomberos para apoyar en labores de búsqueda y rescate. A 30 horas de lo ocurrido el terremoto en Venezuela, la Fuerza Aérea de Chile, la FACH, ya se encuentra arribada en el aeropuerto El Libertador de Maracay, con un avión KC-135 que trasladó a los bomberos USAR, especialistas en búsqueda y rescate de personas, junto a su equipamiento de trabajo, consistente en 6 toneladas de carga. La agrupación está conformada por voluntarios de distintas regiones del país, de norte a sur, los cuales se sumarán a las fuerzas civiles y militares de Venezuela, que desde el miércoles 24 de junio se encuentran apoyando la zona de catástrofe. Se trata del primer vuelo nacional que toca suelo venezolano tras la emergencia, para cumplir una misión, digo, humanitaria. Se espera que en las próximas horas otras aeronaves institucionales trasladen a agrupaciones de bomberos para ir a apoyar a la comunidad afectada por la emergencia. El vicecanciller venezolano Mauricio Rodríguez destacó la llegada de los bomberos USAR de Chile, que vienen a cooperar en las tareas de búsqueda y rescate. Yo creo que la hermandad de los pueblos es central para que todos nosotros en América Latina podamos seguir avanzando. Es una alegría tener aquí a los bomberos chilenos, como hemos tenido hoy a lo largo del día otros 30, 40,

a 50 de otros países como El Salvador y México. Estamos viviendo una situación dramática en parte de la población venezolana, que ha perdido sus casas. Ojalá los bomberos chilenos nos den alegría recuperando a personas con vida que se encuentran atrapadas bajo los escombros. Ojalá que sea así y que vayan muchos más bomberos. Saludar a dos bomberos que van de Puerto Montt, también a cuatro que son de Purranque, que hay en la provincia de Osorno, que también forman parte del grupo USAR de bomberos y bomberas de Chile. Seguimos acompañándoles, seguimos junto a ustedes aquí a través de la 96.3. Solo 19 son los minutos que nos separan de las 8 de la mañana, 19 para las 8.

Seguimos acompañándoles aquí en Estas Son las Mañanitas. 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

Y comenzamos a despedir ya nuestro programa. Yo espero que estén pero muy muy bien, que tengan un día espectacular. No se separen de nosotros, que tenemos una linda programación para todos ustedes. Así que están todos cordialmente invitados a seguirnos, ¿ya? Como siempre, estaremos junto a ustedes con las noticias de última hora, ¿ya? Y acompañándoles en los diferentes programas. Que estén muy bien, pues que les vaya estupendo y los mejores deseos para todos y cada uno de ustedes en este día y en este largo fin de semana. Mire, estaba leyendo por acá que 400.000 vehículos saldrán de la región metropolitana este fin de semana largo. Hay peaje a Luca en las carreteras. Este viernes comenzaron ya las medidas dispuestas por los ministerios de Transportes y Obras Públicas en las diversas carreteras que conectan la capital con otras zonas del país. Esto por el fin de semana largo que se viene. La principal medida es el peaje a Luca. Se estima que 400.000 vehículos entonces saldrán de la capital, mientras que en buses interurbanos saldrían más o menos 900.000 personas. Así que hay que planificar el viaje, a conducir con precaución. Anda mucha gente, ¿cierto?, conduciendo. Bueno, desear que les vaya muy bien. Nos vamos, pues. Muchas gracias a todos ustedes por habernos seguido durante esta semana. 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Que les vaya muy bien, que tengan un excelente fin de semana. Soy Javier Ollarzu, un abrazo para ustedes. Chao, chao.

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